0: parece.
1: Oye, angolano de San Salvador do Congo, Banza Congo.
0: Pa' que lo sepa.
1: Me parece que te has pasado. Yo no soy ni tan buena, ni tan bella.
0: ¿Y ahora qué?
1: Y ahora seré yo la que te escriba a ti una canción.
0: La espero ansioso.